0: amb la música de sèries, també estimulem les teves neurones i la teva memòria auditiva, eh? Participa. Digue'm quina música de sèrie t'agradava més a cocodrilclub@gmail.com. Aquesta és del Coche Fantástico. 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
1: Caramelos, bombones, chicle de menta.
2: Hace un calor escacharrante aquí dentro, ¿eh?
1: Contratos de trabajo, más rato, más barato.
2: Escuche, joven teutón.
3: Mi ser cosimario vigilante, cumplimiento estricto, ya. Ley y presupuesto.
2: Ya. Y en cumplimiento de la ley para no morir licuados con este calor que hace en el estudio, que no pondría un ratito el aire acondicionado.
3: No, aquí solo aire acondicionado a condición de abrir la ventana. Tú haces aire con mano o te soplas.
4: Tengo tanto calor que cuando terminen los afluentes, voy a ir al súper a comprar desnudo.
2: No hay huevos.
4: Ya le traeré media docenita.
5: La compañía de actores El Turia y sus afluentes presenta El Turia y sus afluentes.
6: Maya, precioso.
2: Estimadas y anheladas cocodrilicuchis.
4: Queridos cocodrilos.
7: De todos los sexos y colores, bienvenidos.
8: Nuestro artista invitado de hoy es de la cosecha de 1945. De él escribió un prestigioso crítico musical que no hay ningún hombre blanco que cante como él. Este es un tema que publicó en 1970. Into the Mystic. Van Morrison.

0: Hola,
1: hola, Pops. Esta chica siempre ha tenido clase, muchísima clase. Y la clase de voz que debe acompañar a una mujer de esa clase es Carly Simon. Naturalmente no se la oye por la radio. ¿Dónde la vas a oír? Pero acuérdate de ella y la autora de It's So Vain te acercará un clásico del cine negro.

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5: 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Que nadie haga nada sin que yo lo autorice.
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7: Solo tenemos un micro ahí. ¿Funciona al menos?
8: ¡Que empiece esta mierda!
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10: Bueno, humanoides peludos, vamos allá.
11: Vamos.
12: Pues, vamos allá.
13: Vamos allá.

voy. Me avisan cuando tengo que hablar. Hablo cuando me da la gana, que soy el director. ¡Está! Bueno, el equipo médico radiofónico habitual ya estamos aquí. Funky Transmedio, los de siempre, con los mismos nombres y el mismo delay. Vale, esto es Funky Transmedio, 2 horas de funky music. Bueno, de Despelotos hemos empezado con DJ K, Self Control, y ahora el gustazo de presentaros a Chalades.

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2: 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Es un misterio.
3: Bueno, dejamos atrás a los Evasions, Wicca Rap, y conexión ahora con el sonido, por ese auténtico sonido y muy especial de Evelyn Champagne King. Burbujas en la red y en la FM. Your personal touch.

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1: Os presentamos una vez más, no me cansaré de ellos, The Four Fly, este grupo que canta, interpreta, creó este temaco llamado Love Is Gonna Be On Your Side.

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1: 30 años en las Fuerzas Especiales. 12 misiones en destinos de alto riesgo. Somalia, Irak, Bosnia, Ruanda. Colaboraciones con los americanos en Afganistán. Hasta cierta misión que empezó mal y acabó peor.
2: Soy agresivo.

0: señor. Todo un llenapistas para empezar la segunda hora de Funky Tracks. Un menú de explodos. La empezamos con Rod. 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

0: Tony Modulation. Es como un animal herido. Comete errores y se desvía de su camino.
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buen cacharrito nunca viene nada mal, ¿o sí? Cindy Youngblood, ahora protagonista en Funky Transmedio y Fonley Cold. ¡Qué maravilla!

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1: Cuando en Irlanda le encarcelaron, fue mordiéndose las yemas de los dedos hasta el hueso para que la Interpol no pudiera tomarle las huellas ni identificarle.
2: Guapísimo este tema, sí señor. Se llama One Man, protagonismo para Chanel y Eric Cooper.

0: me entero de que el mío capo está moviendo alcohol con mis amici. No, no me gusta.
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3: Sigue siendo muy inestable y proclive al aislamiento. Presenta altos niveles de ineptitud social, psicológica y física.

Humanoides peludos, ser felices con música. Aquí lo dejamos por hoy. Os invitamos al próximo Funky Tracks Radio. Ultimate, Jenny McDermott y Tony Mobulation. Gracias por haber estado ahí.

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